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0: noches, bienvenidos y bienvenidos a una emisión realmente especial de la Hora Nacional. Es que hoy estamos de manteles largos porque celebramos 89 años de acompañar a las familias mexicanas. Y qué mejor que hacerlo desde un lugar lleno de historia, Casa Tlaxcala, en el Centro Histórico de la Ciudad de México.
1: Hoy es una noche para recordar el compromiso que, desde hace casi 9 décadas, mantiene vivo este espacio. Acercar a millones de personas lo mejor de nuestra historia, nuestras tradiciones, nuestra diversidad cultural y las historias que nos unen.
0: El 25 de julio de 1937, por iniciativa del entonces presidente Lázaro Cárdenas del Río, nació la Hora Nacional, que hoy es el programa de radio más antiguo de México que sigue al aire de manera ininterrumpida. Desde entonces ha evolucionado junto con el país, manteniendo intacta su vocación de servicio público.
1: Hoy nos encontramos en la sede de la representación del gobierno del estado de Tlaxcala en la Ciudad de México. Y les agradecemos por abrirnos las puertas de esta casa para hacer esta transmisión conmemorativa.
0: Este inmueble, construido hace varios siglos, tiene una historia bien importante. Es que a finales del siglo XIX fue hogar por un tiempo del escritor y héroe de la independencia cubana José Martí. Además, actualmente tiene la exposición del maestro César Menchaca, un artista mexicano que hace piezas monumentales llenas de color, símbolos e identidad.
1: También nuestro reconocimiento y un enorme abrazo a todas las radiodifusoras y televisoras públicas que cada semana hacen posible que la Hora Nacional llegue a millones de personas en todo México. Muchísimas gracias por ser parte de esta gran historia que hoy cumple 89 años.
0: En este programa vamos a hablar del Día Internacional de la Mujer Afrodescendiente. Y hablando de mujeres que han dejado huella, revisaremos el papel que han tenido en nuestra historia.
1: Reconoceremos la riqueza de nuestras lenguas originarias y la importancia de difundirlas.
0: Viajaremos al pasado para conocer la grandeza de México Tenochtitlán, una ciudad con gran ingeniería y organización.
1: En nuestros flashazos del bienestar tendremos información sobre el Acuerdo Nacional Maíz-Tortilla, un programa que fortalece a productores y a quienes se dedican a la elaboración y venta de este alimento fundamental. Por favor, quédense con nosotros.

0: La música tradicional mexicana sigue transformándose y encontrando nuevas voces. Desde el Valle del Mezquital, en Hidalgo, llega el grupo Los Camaleón, un trío que está renovando la música huasteca al mezclar la esencia del huapango con el pop contemporáneo. Con su propuesta, demuestran que nuestras raíces tienen muchos caminos para seguir sonando. Vamos a escuchar una de sus canciones.
1: ¿Qué tal, sus amigos Los Camaleón? Estamos en la Hora Nacional, estamos de fiesta con Flor Pálida, de Los Camaleón.

0: Cada 25 de julio se conmemora el Día Internacional de la Mujer Afrodescendiente, una fecha que nació en 1992 durante el primer encuentro de mujeres afrolatinas, afrocaribeñas y de la diáspora. Es un espacio para visibilizar las luchas, aportaciones y desafíos de las mujeres afrodescendientes, tanto en América Latina como el Caribe.
1: Esta fecha nos invita a reconocer sus historias, su riqueza cultural y su papel fundamental en la construcción de nuestras sociedades, pero también a reflexionar sobre las desigualdades que enfrentan por la discriminación, el racismo y las múltiples formas de exclusión. Es un llamado al respeto, a la dignidad y a garantizar sus derechos.
0: Bueno, ya que estamos hablando de nuestra riqueza cultural, vamos a hablar sobre las personas afrodescendientes. Uh-huh. Su día se celebra cada 31 de agosto y es una fecha para reconocer las contribuciones, historia y cultura de las comunidades afrodescendientes.
2: Así es. Y para platicar del tema, tenemos aquí con nosotros en la Hora Nacional a Isaura Patricia de la Cruz García. Ella es una mujer indígena y afromexicana de la Costa Chica de Guerrero. Ella es promotora y defensora de los derechos de las mujeres indígenas, integrante de la Organización de Traductores e Intérpretes, OTIGLI, coordinadora de las Corredes de Paz y Justicia de México e integrante del Consejo y Representantes Indígenas en la Ciudad de México. Isaura, ¿qué tal? Buenas noches.
3: Bueno, sí, ya me quedé así. Ay, todo eso pesa. Pesa, me refiero en el sentido de que pues siempre estamos en lucha. Siempre lo que estamos haciendo lo hacemos de corazón. Son siempre hacia nuestra cultura, amor hacia nuestra cultura, porque me encanta la frase que dice existimos porque resistimos. Me encanta porque así es, así ha sido, pero pues bueno.
0: Con todo ese currículum, me imagino que en el camino te has de haber encontrado un montón de topes y trabas, ¿no? Desafíos, por decirlo de alguna manera.
3: Sí.
0: ¿Nos puedes platicar un poquito de algunos de ellos?
3: Bueno, han sido los desafíos, barreras, esas desigualdades, están ahí día a día, ¿no? Más sin embargo, donde fue muy notorio, y lo sé porque lo tengo muy presente, es a partir de que salgo de mi comunidad, me voy, en este caso, a la Ciudad de México, es donde me doy cuenta que existe todo este tipo de desigualdades. Dije, wow, me miran distinto, pero yo también miro distinto, ¿no? Porque yo vengo con otra mirada también, y encontrarme aquí también es también de fue un choque así, de donde yo vengo, pensaba que se hablaba, en mi caso, que yo hablo el amuzgo, pensé que aquí también se hablaba. Así que yo llegué muy natural sin saber que aquí existía otra lengua, pero no nada más estamos hablando de la lengua predominante, sino que también me encuentro con otras comunidades indígenas que radican aquí. De ahí empezamos como que yo me empiezo a integrar, una de las cosas, el ver esta diversidad, me empiezo a integrar para encaminarme a esto y pues hasta ahorita aquí seguimos.
2: Lo que nos cuentas de visibilizar y de poner todo esto sobre la mesa es muy importante, ¿no? Y tu trabajo también es súper importante porque, como decías, estás en todo, no paras.
3: Sí, yo creo que este día lo tenemos precisamente para crear conciencia y buscar la manera de combatir este racismo y la discriminación, para dar a conocer nuestra cultura. También es para mostrar nuestra identidad. También es de las aportaciones que los pueblos afrodescendientes han hecho para construir este país, el cual hoy pues es México, con esta diversidad lingüística.
2: Es que
3: con
2: es
3: esta...
2: eso es México.
3: Ajá, somos parte, pero esta parte no se veía, porque digo, la lucha de nosotros ha sido desde antes, ¿no?
2: Sí, claro.
3: Antes, mucho antes de precisamente...
2: Sí. Y falta todavía.
3: Sí, sí, falta mucho, pero esa lucha nos trajo al reconocimiento, ¿no? Pero también ese reconocimiento, repito, ya nos trajo también a estos espacios.
2: Así es.
0: Pues nos da muchísimo gusto haberte conocido, que vengas a platicarnos de todos esos temas, haber podido escuchar sobre todos tus nombramientos y trabajo para que haya más visibilidad y vivamos en un país más igualitario.
3: Sí, ya nos atrevemos las mujeres, en este caso vamos a hablar de la mujer, ya nos atrevemos a ocupar estos espacios que siempre han sido para el hombre, ¿no? Ahorita hay mujeres afrodescendientes e indígenas también que han ocupado cargos muy importantes.
2: Uh-huh, sí.
3: Los han ocupado cuando antes era de hombres o de mujeres con mente blanca, ¿no? Y ahorita ya podemos participar. Entonces, pues sí, sí estamos avanzando, que nos falta mucho también, pero yo repito, es trabajo de todos.
2: Así
3: de,
2: es.
3: De todos hacerlo.
2: Pues muchísimas gracias, Isaura, te lo agradecemos mucho. Gracias por venir a la Hora Nacional.
3: No, a ustedes por la invitación. Gracias.
0: Y es un gusto que estén con nosotros aquí. No se les ocurra irse a ningún lado, por favor, que tenemos mucho más. La historia de México también se construye gracias a mujeres que, con su talento y determinación, abrieron camino para muchas generaciones.
1: Por eso mismo, nuestros compañeros Rosalba Aguirre y Germán Gastelum nos platicarán sobre la importancia de visibilizar el papel de las mujeres en nuestro país.
4: Familia de la Hora Nacional, hay historias que cambiaron el rumbo de nuestro país, que durante mucho tiempo no tuvieron el espacio que merecían. En la Hora Nacional, nos gusta abrir una ventana para conocer y recordar a esas mujeres que con su trabajo, su talento y su valentía han dejado una huella profunda en México.
5: Y es un tema que nos toca a todas y a todos. Hoy las mujeres representan alrededor del 51.7% de la población mexicana, de acuerdo con el INEGI. Hablar de las mujeres es hablar de la historia de nuestro país, porque han estado presentes en la cultura, en el arte, la ciencia, la educación, la salud y en muchos otros ámbitos que forman parte de nuestra vida cotidiana.
4: Lo interesante es que al conocer sus historias descubrimos nuevas formas de entender nuestro país. Detrás de muchos acontecimientos importantes de México, hay mujeres que aportaron ideas, conocimientos, esfuerzo y que, bueno, abrieron el camino a las nuevas generaciones.
5: Eso es lo que hemos querido compartir en nuestras cápsulas. Historias que inspiran y que nos invitan a mirar nuestra historia desde otra perspectiva. Porque cuando conocemos sus trayectorias, también reconocemos la importancia de sus aportaciones y el impacto que tuvieron en la sociedad.
4: Hemos hablado, por ejemplo, de Margarita Maza, una mujer fundamental en la historia de nuestro país, por su acompañamiento, la participación que tuvo durante etapas importantísimas en la Fundación de México. También, por ejemplo, Matilde Montoya, la primera médica mexicana quien abrió camino para que muchas mujeres pudieran dedicarse a la medicina.
5: También recordamos a Elena Poniatowska, escritora, periodista, cronista y activista mexicana, una de las grandes voces de la literatura y el periodismo de nuestro país. Aurora Reyes, muralista, maestra y artista, considerada la primera mujer muralista de México. Y a Elvia Carrillo Puerto, una de las grandes impulsoras del voto femenino y de la participación de las mujeres en la vida política de nuestro México.
4: La lista sigue creciendo. Hay mujeres que transformaron su comunidad desde la educación, la investigación, las artes o el servicio a los demás. Ocupan espacios que nos han dado y siguen hasta nuestros días vigentes porque nos han dado muchísimo conocimiento a las nuevas generaciones.
5: En la Hora Nacional hemos acercado al público a grandes personajes de nuestra historia de una manera diferente, a través de entrevistas con actrices que le han dado vida y que nos permiten conocer sus historias desde una mirada más cercana.
4: Por ejemplo, tuvimos a Sor Juana Inés de la Cruz, una mujer brillante que defendió su derecho al conocimiento y a expresar sus ideas. También a figuras llenas de simbolismo como Zihuacóatl, ¿te acuerdas? Sí, claro. También hemos tenido a la Catrina, un personaje creado por José Guadalupe Posada.
5: Símbolo también en nuestro país, hablando de cultura. Cada una de estas historias nos recuerda que las mujeres han estado presentes en todos los capítulos de México. En las letras, en las artes, en la ciencia, en la educación, en las luchas sociales y en la construcción de nuestra identidad.
4: En la Hora Nacional creemos que hablar de las mujeres es contar la historia completa de nuestro país. Por eso seguimos compartiendo sus voces, sus logros y las aportaciones de millones de ellas.
5: Y por supuesto, tener muy en claro que gracias a esta lucha constante de las mujeres tenemos la primera presidenta mexicana, nuestra querida
4: Claudia
5: Sheinbaum. Gracias a todas ellas que han creado un México poderoso y fuerte.
4: Seguimos celebrando este aniversario justo recordando el papel tan importante de la mujer en la historia.
5: Felicidades.
4: Felicidades.

0: En el año 1325, sobre un pequeño islote en medio del lago de Texcoco, se fundó Tenochtitlán, la gran capital del Imperio Mexica. Con el paso del tiempo, esta ciudad se convirtió en una de las más importantes de Mesoamérica.
1: Llegó a tener más de 200.000 habitantes y una extraordinaria ingeniería hidráulica. Construyeron acueductos, calzadas, canales navegables y un sistema agrícola basado en chinampas que permitió alimentar a su población creciente. Vamos a conocer más de su historia en la siguiente cápsula.
2: México es una sociedad multicultural y plurilingüística que tiene en sus pueblos originarios, en su cultura y tradiciones que persisten hasta hoy, una de sus mayores fortalezas. Su historia está estrechamente ligada a sus ciudades. La Ciudad de México Tenochtitlán, una de las más esplendorosas del México antiguo, construida en medio del Gran Lago de Texcoco, es uno de los mayores logros de la civilización mexica. Fue fundada en 1325 después de un largo peregrinar del pueblo mexica de 260 años desde Aztlán, su lugar de origen. La ciudad se erigió sobre un islote y se extendió ganándole terreno al agua a través de notables obras de ingeniería hidráulica. En el centro de la ciudad estaba el Templo Mayor, o Gran Teocalli, y un conjunto de palacios y espacios públicos en donde se realizaban las principales actividades religiosas, políticas y administrativas. Ese gran centro ceremonial era el núcleo del que partían cuatro calzadas que comunicaban a la ciudad con la tierra firme. Hacia el sur, la de Iztapalapa, que la conectaba con los pueblos de Coyoacán, Xochimilco e Iztapalapa. Hacia el poniente, la de Tacuba. Al norte, la de Tepeyac. Al oriente, otra calzada conectaba con la zona de embarcaderos que se dirigían principalmente a Texcoco. Alrededor del gran centro ceremonial, la población mexica vivía en cuatro barrios o tlaxilacali, islotes separados por las cuatro calzadas descritas. Al nororiente estaba Atzacualco, lugar de las hormigas, relacionado con el Mictlán, región de los muertos y la oscuridad. Al suroriente, Teopan, lugar de los dioses, donde nacía el sol, relacionado con el dios Huitzilopochtli y donde se encontraba el Templo Mayor y el centro ceremonial principal de la ciudad. Al surponiente, Moyotlán, lugar de los montículos de agua o lugar de los mosquitos, relacionado con la diosa Chalchiutlicue, con el agua y el ocaso. Al norponiente, Cuepopan, junto al camino, donde se desarrollaba la mayor parte del comercio y que se conectaba con la ciudad gemela de Tlatelolco, que formaba una unidad política, religiosa y comercial con Tenochtitlán. Estos cuatro tlaxilacali estaban habitados por familias extensas que provenían de un mismo linaje y que tenían un fuerte vínculo comunitario. Había cerca de 60 comunidades familiares organizadas en calpulis en esos cuatro barrios de la gran ciudad. Poseían y trabajaban la tierra en común. Se dedicaban normalmente al mismo oficio. Organizaban sus ceremonias religiosas en honor de sus dioses patronos y tomaban colectivamente las decisiones sobre la guerra, los desastres naturales y la política. Dentro de cada barrio había un templo central, o teocalli, casas y espacios públicos para las actividades colectivas, religiosas y civiles. México Tenochtitlán, la ciudad sagrada mexica, la capital más importante de Mesoamérica en el siglo XV y comienzos del XVI, centro político y militar dominante, fue símbolo de esplendor y grandeza. Su historia, la de los hombres y mujeres que la habitaron y que la siguen habitando, es parte fundamental de la herencia de la que se nutre el humanismo mexicano.

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2: México tiene una gran diversidad cultural y lingüística. Con 68 lenguas indígenas y 364 variantes lingüísticas, nuestro país tiene un patrimonio vivo que merece seguir escuchándose. Cada palabra representa una forma única de entender el mundo y preservar la memoria de los pueblos.
3: Y por eso, aquí en La Hora Nacional hemos abierto un espacio permanente para escuchar y difundir estas voces. Y hoy vamos a platicar con nuestro querido Ulmaro Juárez, él es director de comunicación social del Instituto Nacional de Lenguas Indígenas, sobre la importancia de conservar nuestras lenguas maternas. Querido Ulmaro, bienvenido una vez más a La Hora Nacional.
4: Muchísimas gracias, querido Cha. Juna, Leos, muchas gracias por esta invitación.
2: Pues es un gusto tenerte aquí, sobre todo por lo que siempre nos cuentas sobre la diversidad lingüística de México. Para empezar esta plática, ¿consideras que es tan importante que se preserven las lenguas originarias?
4: De acuerdo al catálogo de lenguas indígenas del Instituto Nacional de Lenguas Indígenas Nacionales, tenemos 68 lenguas. Hay un nuevo catálogo, es una nueva actualización donde se menciona que ya hay 69 lenguas indígenas, incluyendo la lengua Ende, una lengua que se habla en el estado de Coahuila, Chihuahua, una parte de esos estados. Por eso ya tenemos ahora 69 lenguas indígenas más el español y todas con el mismo valor. Son 70 lenguas nacionales. ¿Y por qué es muy importante, Leos? Fíjate que algo que me gusta en estos tiempos que estamos viviendo, las lenguas indígenas son la identidad, son la cultura, son la vida de nuestro país, de México. El tenerlas, el fortalecerlas, realmente lo que estamos haciendo es fortalecer al México. México, si tú te das cuenta, a nivel mundial es reconocido por su cultura, por su lengua, por su vestimenta, su comida, pero todo tiene que ver desde los pueblos indígenas.
3: Y cuando una lengua deja de hablarse, que es una desgracia terrible, ¿qué pierde la comunidad? ¿Qué pierde el país? ¿Qué pierde el mundo?
4: Cuando se pierde una lengua, se pierde la identidad de México. Se pierde la mayoría de las cosas, ¿no? Se pierde una cosmovisión. Por eso hoy en día estamos tratando de hacer estos trabajos, estos programas en diferentes estados, en todo el país, para fortalecer la lengua originaria.
2: ¿Cuál dirías que es el o los principales retos que están enfrentando actualmente las comunidades para mantener vivas estas lenguas maternas?
4: Independientemente de decir o estar en la actualidad, algunos retos, más bien todo esto viene desde la historia, desde los orígenes. Cuando fue la conquista, desgraciadamente se vio y ha permanecido lo que es la discriminación, el clasismo, el racismo. Todos estos son los factores que realmente le han dado un valor menos a la lengua originaria, ¿no? Inclusive a los pueblos originarios, porque realmente los papás han dejado de comunicar la lengua a los hijos. Y realmente lo que estamos haciendo en la actualidad es hacer diversos trabajos que fortalezcan las lenguas originarias.
3: Y desde el INALI, por ejemplo, ¿qué trabajos se están llevando a cabo para que estas lenguas no se mueran?
4: Desde el asesoramiento a diversas instituciones gubernamentales, diversas políticas públicas también para fortalecer las lenguas originarias. Por ejemplo, hay proyectos en las comunidades donde estamos ahorita mucho con la normalización de las lenguas originarias, que es la escritura. Empezar también no solamente a fortalecer mediante el lenguaje, sino la escrituración también. Desde los pueblos indígenas se hacen las reuniones, se hace la escrituración, o sea, son profesionistas, lingüistas, hablantes de esas lenguas. En realidad aquí lo que están haciendo los pueblos originarios es ya empezar a llevar ellos sus propios trabajos. Nosotros nada más los acompañamos. Y esperemos que sigamos compartiendo todo esto de las lenguas originarias. De verdad es muy importante para que el país se entere de cuál es la cultura, de cuál es la identidad principalmente de nuestro México, y siempre recae en los pueblos originarios y afromexicanos, ¿no? Y principalmente yo siempre lo digo, en las lenguas originarias, las lenguas indígenas. Muchas gracias, estimado Cha, Leos, y es un gusto compartir este espacio con todas y todos ustedes.
3: Pues muchísimas gracias, querido Ulmaro, por estar aquí con nosotros en nuestro aniversario 89 de La Hora Nacional. Estamos transmitiendo desde Casa Tlaxcala. Muchas gracias por invitarnos. Y por favor, no se vayan, porque 89 años se dicen fácil, pero ahí les encargo, La Hora Nacional para todos ustedes.

0: Hoy estamos celebrando la historia de un programa que ha acompañado a generaciones enteras de mexicanas y mexicanos.
1: Esta es la Hora Nacional.
0: La Hora Nacional, nuestra casa, cumple 89 años al aire.
1: XEDT y XEXA Onda Corta, en cooperación con todas las radiodifusoras de México, llevan a ustedes esta Hora Nacional del Gobierno de México.
2: Parece increíble que este viaje comenzó en 1937 por instrucciones del general Lázaro Cárdenas.
1: En este programa, usted escuchará importante información y lo más destacado de la música interpretada por artistas mexicanos.
2: El 25 de julio de ese año nació este espacio con una misión muy clara: acercar información a las y los mexicanos y crear un vínculo a través de la radio. Esa primera transmisión logró enlazar a 93 estaciones en todo el país.
1: Con ustedes queda ahora don Agustín Arroyo Che, jefe del Departamento Autónomo de Prensa y Publicidad.
0: Y es muy interesante ver cómo los tiempos cambian y la Hora Nacional también ha evolucionado. Ha pasado por distintas etapas, formatos y generaciones de comunicadores, pero siempre ha mantenido algo fundamental: su esencia social, el estar cerca de la gente.
2: Hoy, la Hora Nacional es una ventana para conocer la riqueza de México, sus culturas, sus pueblos originarios, sus historias, sus tradiciones, su música y sus talentos. Aquí tienen espacio nuevas voces, artistas emergentes, grupos que preservan nuestras lenguas originarias y propuestas musicales de todo nuestro país.
0: Además, es un espacio donde compartimos información útil para las familias mexicanas: servicios, programas sociales, recomendaciones de salud, prevención, cultura, arte y, pues, la verdad, todo lo que forma parte de la vida cotidiana de nuestro país.
2: Y lo más bonito es que seguimos llegando a millones de personas. La Hora Nacional se escucha en más de 2.200 radiodifusoras y llega a 79 televisoras estatales y culturales, además de estar en plataformas digitales como YouTube y Facebook.
0: 89 años después, la Hora Nacional sigue siendo un punto de encuentro. Es un espacio donde cabe todo México: sus historias, sus sonidos, sus voces y su enorme diversidad.
2: A todas y todos nuestros radioescuchas, televidentes y quienes nos siguen en nuestras redes sociales, gracias. Gracias por abrirnos la puerta de sus casas y por ser parte de esta historia. Muchísimas gracias por caminar con nosotros durante 89 años.
0: Muy feliz aniversario a la Hora Nacional y que sigan sonando muchas historias más.
2: Los medios de comunicación tenemos una enorme responsabilidad: ser memoria viva de una sociedad, abrir espacios para contar nuestras historias, preservar nuestras tradiciones y acercar las voces de quienes construyen el país.
0: Hoy, casi 9 décadas después, en la Hora Nacional seguimos con esa misma misión: ser un punto de encuentro donde México se escucha, se reconoce y se celebra.
2: Con esta reflexión cerramos nuestra primera media hora, pero antes queremos mandarle un saludo muy especial a todas las personas que cada semana nos acompañan en este programa.
0: Hay quienes ya forman parte de la familia de la Hora Nacional. Son personas que nos sintonizan, nos escriben y también siempre nos mandan saludos. Un abrazo enorme para GMS Electrificaciones, Alicia BFG, José Luis Hernández Álvarez, Gerardo Domínguez, Verónica Muñoz Centeno, Iván Juárez, Cecilia Godínez y Blanca Estela Pérez Montaño.
2: También a Patricia Paredes en Canadá, Carlos Alberto Ruiz Martínez y Elizabeth Martínez aquí en la Ciudad de México, y para todas y todos quienes están con nosotros cada semana. Muchísimas gracias.
0: Recuerden que estamos en YouTube, Facebook, Instagram, TikTok, X y Spotify, y que también nos pueden contactar en el número, apúntenle aquí, 55 34 83 42 39. 55 34 83 42 39.
2: O mandarnos un correo a lahoranacional@segov.gov.mx. Que tengan una excelente semana.
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4: Sinaloa, buenas noches. Qué gusto contar con su atención esta noche de domingo para emprender juntos el viaje por nuestra historia, cultura, tradiciones y mucho más en su programa La Media Hora Estatal, siempre resaltando lo mejor de nuestro estado y de nuestra gente. Soy Gabriela Ríos. ¿Qué les parece si iniciamos? Amigas, amigos, pasemos a la cocina de los sabores y aromas de Sinaloa con Juan Manuel Esparza, que esta noche nos habla de la cajeta, uno de los dulces consentidos de los mexicanos, que es preparada tradicionalmente con leche de cabra en sus versiones quemada o envinada. La cajeta ha trascendido el paso del tiempo y continúa como una opción favorita para endulzar panes, bebidas o para disfrutarse en cuchara.
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5: Muy buena noche, bienvenidas y bienvenidos a los sabores y aromas de Sinaloa. Te acompaña Juan Manuel Esparza y el día de hoy te quiero platicar de un dulce tradicional muy mexicano que en esta temporada de lluvias es un fiel acompañante de los famosos quequis. ¿A poco no? ¿A usted cómo le gusta prepararse los quequis? ¿Qué le pone encima? ¿Lecherita, mermelada o cajeta? Yo prefiero cajeta. Igual, si voy a comprar un pan, lo prefiero de cajeta. Precisamente te quiero platicar de la cajeta. Este dulce riquísimo, muy mexicano, es tradicional en nuestras tierras y la cajeta tiene sus raíces en la época colonial, cuando las órdenes religiosas y las comunidades de monjas y frailes comenzaron a preparar postres a base de leche de cabra, azúcar y canela en la región del Bajío, donde la cría de cabras era muy común debido al clima y al terreno. Originalmente, se hervía la leche durante horas hasta obtener la consistencia espesa y acaramelada, de color dorado oscuro. Su nombre proviene de las cajitas de madera en las que se almacenaba y se transportaba, conocidas como cajetes, que con el tiempo derivaron en cajeta. Durante el siglo XVI, la influencia del dulce de leche español, enseñado por los colonizadores, se adaptó al uso de leche de cabra, creando un producto con sabor y textura únicos, diferentes del dulce de leche tradicional. La ciudad de Celaya, Guanajuato, se convirtió en el lugar donde la cajeta se consolidó e incluso siendo utilizada durante la Guerra de Independencia por su durabilidad y facilidad de transporte. A lo largo del tiempo, la cajeta se perfeccionó con la incorporación de la vainilla, nueces, licor y otros ingredientes, y se difundió entre la población, convirtiéndose en un elemento presente en ferias, celebraciones religiosas y festividades populares. En Sayula, Jalisco, hay una familia que transformó la elaboración de la cajeta en un oficio artesanal desde 1905, manteniendo la tradición en cazos de cobre y transmitiendo la técnica de generación en generación. En 2010, la cajeta fue nombrada postre del Bicentenario Mexicano, reconociendo su importancia histórica y cultural. Existen diversas presentaciones como cajeta quemada, envinada, de vainilla o natural, y se puede combinar con otros ingredientes como nueces, pasas e incluso hasta con café. Su sabor característico y su durabilidad la han convertido en un acompañante de churros, helados, planes, yatoles y aquí en Sinaloa, con los deliciosos quequis que no pueden faltar. Tradicionalmente, se elabora mediante la combinación de leche de caprino, azúcar, esencia de vainilla, canela y bicarbonato. Los ingredientes se ponen a hervir a fuego lento en un recipiente de cobre o de acero inoxidable por varias horas. Se mezcla constantemente con una cuchara grande de madera hasta obtener una consistencia espesa de color café. Cuando se comienza a ver el fondo del depósito, se retira de la lumbre y se deja enfriar. Por último, en un vaso con agua se deposita una gota de cajeta. Si llega al fondo sin deshacerse, significa que ya está lista para servirse. La cajeta no solamente es un dulce, es un símbolo de identidad regional y nacional, representando la creatividad y la tradición de México. Su elaboración artesanal y su historia vinculada a la época colonial la independencia y a la vida cotidiana de las comunidades mexicanas la convierten en un patrimonio gastronómico que sigue vigente en la actualidad. A seguir disfrutando de la rica y deliciosa cajeta. Nos escuchamos el próximo domingo, seguramente con más sabores y aromas de Sinaloa. Buena noche.
4: Vamos al espacio de cultura con Georgina Martínez, en el que entrevista al joven violinista Héctor Sigifredo López Orrantia, quien nos habla de su experiencia en la Orquesta Sinfónica Infantil y Juvenil y de su presentación en el Palacio de Bellas Artes en la Ciudad de México.
6: Amigos de Sinaloa, muy buenas noches tengan todos ustedes. Deténganse un tiempo, cierren los ojos y disfruten esta magnífica interpretación. Es hermoso, ¿verdad? Pues quien interpreta esta preciosa pieza, que ahorita nos va a hablar de ella, es Héctor Sigifredo López Orrantia, un joven violinista, pero muy joven, que hoy nos hace el honor de tenerlo aquí en nuestro espacio de cultura. Hola, Héctor. Él en estos momentos ya está a punto de entrar por segunda ocasión en el campamento de la Orquesta Sinfónica y Juvenil de México. Fue seleccionado, envió su audición y pues qué bueno que estás aquí. Héctor, platícale a todos los sinaloenses, qué orgullo por segunda ocasión en esta orquesta y pues escuchando esta magnífica interpretación.
7: Bueno, gracias por invitarme, estoy muy contento por estar aquí. Pues sí, gracias a Dios volví a quedar seleccionado este año, como el anterior, a la OSIM, que es la Orquesta Sinfónica Infantil de México, juvenil. Este año vamos a estar interpretando piezas que son la Quinta de Tchaikovsky, La Fuerza del Destino y algunas, Obertura Fuerza del Destino de Verdi y otras piezas mexicanas. Y la culminación, que es el Popurrí Pérez Prado, que es el que se toca siempre, es el famoso. Vamos a hacer una gira en la cual vamos a estar pasando por diferentes ciudades del centro de México. Y la culminación va a ser en el Palacio de Bellas Artes. Y va a ser un concierto muy hermoso.
6: Claro, esta experiencia que por segunda ocasión vas a vivir, este encuentro de jóvenes talentosos de músicos, hacen una concentración, el campamento, ¿dónde va a ser? Platícame del año pasado, ¿qué expectativas tienes del actual?
7: Pues estoy un poco emocionado, bueno, bastante emocionado por las piezas que vamos a interpretar. Son de mucha exigencia, más que nada porque...
6: ¿Se concentran en alguna ciudad o en la Ciudad de México todo?
7: No, es el campamento, es en diferentes sedes, en cada OSIM.
6: Ajá, en esta, cada año.
7: Ajá, esto sí no me acuerdo en dónde va a ser, creo que en Morelos. Y a partir de, en esas dos semanas que son de puro campamento, que va a ser de estudio, son muchas horas de estudio, de hecho. Cuando fui el año pasado, de hecho, saqué una cuenta porque son ocho horas diarias sin contar.
6: Como todo un profesional.
7: Ajá, de puros ensayos, sin contar el estudio personal que uno tiene después de los ensayos, ¿no?
6: Pero es un reto. Y sí, representar a Sinaloa, vas a ir tú y me comentas que dos chicas, ¿me puedes dar los nombres? Dos Jimenas.
7: Jimenas. Una es Ángela Jimena, que es mi amiga, y otra muchacha que es un poco más chica, que se llama Jimena. Las dos, bueno, los tres somos del Instituto Sinaloense de Cultura, el ISIC.
6: Platícame un poquito de la sensación de estar en el Palacio de Bellas Artes. Y de tu sueño, que por ahí supe que algún día, con el tiempo y mucho estudio, quieres convertirte en...
7: director de orquesta.
6: Platícame de esto, hazme un recuento rapidísimo, dile a la gente cómo fue que llegaste a la música y que luego el piano y el violín, todo esto. Hazme un resumen para que los jóvenes sepan que pueden aspirar a pertenecer a orquestas nacionales y, ¿por qué no?, algún día verte dirigiendo una orquesta allá en un país... europeo. Ay, o en Argentina, no Dios sé. Quiera. ¿Verdad que sí?
7: Sí. Pues yo inicié a la edad de 4 años en la Orquesta Sinfónica Esperanza Azteca, en el coro de la orquesta, con mi madre, que es Perla Orrantia. Y a la edad de 6 años empecé en violín. Fueron unos 2 años en la orquesta y luego me cambié al ISIC, donde estuve con la maestra Ina Kuznetsova, y a los 14 años me cambié con la maestra Olena Bogaichuk, con la que estoy ahorita.
6: Excelente maestra, todas las que sí.
7: Y en piano, primero empecé a los 8 años con la maestra Laura Hauer en clases particulares. Y después, a la edad de 11 años o 12, no recuerdo bien, empecé con la maestra Zlatina Falkova. Y es con la que he estado y es una persona muy amable y es una excelente maestra.
6: Puros buenos maestros claro tienes. Que sí. Y pues muchos podrán pensar, no, es que le hacen así como el feo a Sinaloa y dicen, no, es que cómo voy a ser músico aquí, necesito irme muy lejos. Sin embargo, tú estás demostrando con esta música que estamos escuchando ahorita, que es esto que acabas de, que estás interpretando.
7: Es Thais, Meditación de Massenet.
6: Massenet, hermosa esta pieza que ahorita los vamos a dejar para que escuchen un poquito más. Pero, pues, ¿qué le dices a los jóvenes que nos están escuchando en ese momento? Porque, pues, a veces dicen, no, pues, me tengo que ir muy lejos. Y sin embargo, tú desde aquí estás demostrando que se puede ser profesional y destacar.
7: Pues, les puedo decir que no es imposible. Que la música es para todos. Todos podemos crear con esfuerzo un buen sonido. Podemos también con el amor al arte, ¿no? Pero les digo que lo intenten, que no hay nada que perder, más bien hay mucho que ganar.
6: Claro, y por ejemplo, si tus compañeros ya de la prepa, ¿verdad? Escuchan otro tipo de música, ¿tú cómo les puedes decir a los chavos de tu edad que se adentren también a la música clásica, que es preciosa, pero no se han dado un chance, yo creo?
7: Sí, no, más que nada es porque la gente dice que la música clásica es aburrida. Sí hay algunas piezas que son tal vez un poco lentas y cunde a que la gente pues tal vez se duerma.
6: Difícil. Ajá.
7: O sí, se relajan, o sea, para algunos oídos un poco más educados. Pero es hermosa. Yo pienso que deberían de darse una oportunidad. De hecho, mis amigos de la prepa. Bueno, yo también escucho pues, música variada, ¿no? No, claro, solo música clásica.
6: Un cumbión, porque
7: sí,
6: no.
7: Sí, de sí, todo, ahí me echo mis bailecitos en las posadas de la prepa. Pero sí, mis amigos, de hecho, de la prepa, de mi salón, pues ya conocen algunos compositores porque siempre me la paso mentándolos y...
6: Ajá. Tú también les enseñas
7: ahí. Sí, también les enseño un poquito. Ya conocen.
6: Y se vale soñar alto y te deseamos lo mejor en este espacio. Pues tenemos muy poquito tiempo para decir todo lo grande que es un sueño y espero que tu sueño se cumpla porque sabemos que trabajas mucho para ello y te deseamos mucho éxito. Representado Sinaloa contigo y con las chicas del ISIC y que tienen grandes maestros que son nada más y nada menos. Ahí andan de la Orquesta Sinfónica Sinaloa de las Artes, sí, que tiene muchísima trayectoria. Y pues, ¿algo más que le quieres decir a todos los sinaloenses?
7: Pues, que se entren en la música clásica, que es hermosa.
6: Claro. ¿Por quién empezaríamos para enamorarnos?
7: Yo pienso que deberían empezar por el ballet Cascanueces de Tchaikovsky, que es un poco conocido y es hermoso.
6: Bueno, empecemos por ese y después sí, claro sí, hacia todos los demás. Muchísimas gracias, Héctor. Y pues mucho éxito a ti y a todos los representantes de Sinaloa en esta maravillosa orquesta.

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1: Un saludo a la audiencia de la media hora estatal. Soy Teodoso Navidad Salazar y en esta noche vamos a platicar acerca de algunos personajes históricos de Mocorito. José Eustaquio Miguel Dolores Buelna Pérez. Tal vez este nombre no le diga a usted nada, pero se le digo que este era el nombre con el que aparece en la fe de bautismo don Eustaquio Buelna. Bueno, pues tal vez usted se identificará con él. Este es el nombre, pues, que aparece en su fe de bautismo. Él nació en 1830. Fue un destacado liberal, jugó un papel muy importante durante la Guerra de Intervención. Estudió en el Seminario Nacional y Tridentino de Sonora, que entonces funcionaba en Culiacán, en ese antiguo y vetusto edificio donde hoy funciona el gobierno del municipio de Culiacán. Desertó de ese seminario para estudiar Derecho en Guadalajara. Se tituló el 28 de diciembre de 1854. Eustaquio Buelna fue gobernador de Sinaloa entre 1871 y 1875. Además, presidió la Suprema Corte de Justicia de la Nación. Eustaquio Buelna fue un político, filólogo, historiador, jurista de profesión y educador. Un dato muy interesante, a don Eustaquio Buelna, eso no debemos de olvidarlo, se le debe la creación del Liceo Rosales. El Liceo Rosales fue fundado en Mazatlán y es el antecedente de la Universidad Autónoma de Sinaloa. La obra de Eustaquio Buelna es muy vasta. Publicó, entre otros libros, Peregrinación de los Aztecas, La Intervención Francesa en Sinaloa, Monografías Científicas y Lingüísticas, Compendio Histórico, Geográfico y Estadístico de Sinaloa. Falleció el 30 de abril de 1907. Otro personaje nativo de Mocorito y del que no debemos olvidarnos es doña Agustina Ramírez, que nació el 3 de septiembre de 1813. Ella casó con el soldado Severiano Rodríguez, procreando 13 hijos, mismos que lucharon al lado de las fuerzas republicanas, y todos ellos murieron en el fragor de la batalla, ofrendando su vida por un México libre del yugo extranjero. Agustina Ramírez falleció en Mazatlán el 14 de febrero de 1879, víctima del olvido de quienes tenían el deber de velar por quien entregó la vida de sus hijos a la lucha armada. Otro personaje que muy destacado en la etapa de la Revolución lo fue Rafael Buelna Tenorio. Este destacado militar nació en Mocorito el 23 de mayo de 1891. También fue conocido como el Granito de Oro. Murió en la ciudad de Morelia el 23 de enero de 1924. Vivió uno de los momentos más trascendentes de México, la Revolución Mexicana. Siendo estudiante del Colegio Civil Rosales, Rafael Buelna participó en la campaña del candidato independiente al gobierno de Sinaloa, el licenciado José Ferrell, que se enfrentó por la gubernatura de Sinaloa a Diego Redo. El 21 de junio de 1910 se da de alta en las filas maderistas. El 1 de junio de 1911 ascendió a coronel. Rafael Buelna, en julio de 1913, es designado responsable de la jefatura de Jalisco, territorio de Tepic y sur de Sinaloa. Se incorporó al villismo en 1915. Es desterrado en septiembre de ese año y regresó al país en septiembre de 1919, fecha en que, por acuerdo de la Secretaría de Guerra y Marina y el presidente de México, se incorporó al depósito de militares revolucionarios exconvencionistas, ya que él había participado en la Convención de Aguascalientes, separándose por decisión propia al no estar de acuerdo en la actuación de los principales jefes revolucionarios. Buelna, en abril de 1920, por acuerdo presidencial, se incorporó al servicio activo con la indicación de pasar a formar un regimiento auxiliar en Nayarit, orden que no cumplió porque al conocerse el plan de Agua Prieta, se adhirió inmediatamente a él, quedando como jefe de la Cuarta Brigada de Caballería. Para 1922, es comisionado a la Sexta Jefatura de Operaciones Militares, con sede en Guadalajara, Jalisco. El día 23 de enero de 1924, en Morelia, Michoacán, por órdenes del general Enrique Estrada, Rafael Buelna se preparaba para llevar a cabo un reconocimiento de terreno al frente de 50 soldados de su escolta personal. Fue a la llegada de las primeras casas de la ciudad de Morelia cuando sorpresivamente recibieron una cerrada descarga de fusilería. El general Rafael Buelna cayó abatido por las balas enemigas. Fue sepultado con los honores que un alto jefe como él merecía en la ciudad de Morelia. Sus restos fueron traídos a Sinaloa 11 años después y sepultados en la rotonda de los sinaloenses ilustres frente al Panteón Civil de Culiacán. El 22 de enero de 1974, el gobierno de Sinaloa promulgó el decreto 198, declarándolo hijo predilecto de Sinaloa, inscribiendo su nombre con letras de oro en el muro de honor del Congreso del Estado. Bien amigos, esto ha sido todo en Sinaloa, pasajes de nuestra historia. Soy Teodoso Navidad Salazar. Hasta la próxima. Muy buenas noches.

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1: ¿No? Significa seguir participando en la vida de acuerdo con nuestras capacidades, nuestros intereses y necesidades.
2: O sea, envejecimiento activo no quiere decir que la persona va a ser imparable, que va a estar como una hormiguita atómica para allá y para acá, ¿no? Sino que de acuerdo a sus propias posibilidades vas a estar activa, pero de una manera más adecuada a su propia condición.
1: Sí, claro, puedes tener 2 enfermedades, 3 enfermedades, estar en silla de ruedas, utilizar un bastón, pero sigues siendo una persona activa en la sociedad, sigues desarrollando actividades de la vida diaria. A eso se refiere el envejecimiento activo. Es una manera de optimizar la calidad de vida de los adultos mayores. ¿Y cómo podemos lograr esto? Pues hay 5 pilares muy importantes para poder lograr mantener esta calidad de vida, y lo debemos empezar a hacer desde edades muy tempranas, o sea, desde la adolescencia, la juventud, o adoptar estos hábitos, ¿no? Y justamente, pues, es esta parte del movimiento del cuerpo. Hacer ejercicio es lo que nos va a brindar en gran parte nuestra independencia en la vejez.
2: O sea, la movilidad física, el ejercicio que desarrolles en tus músculos, y pues te va a dar esa fortaleza para que continúes siendo fuerte y con movilidad en la edad adulta mayor.
1: Sí, justamente. De hecho, un caso de una persona trabajó toda su vida de albañil, pues es una actividad donde requieres fuerza, agilidad. Él tiene en este momento 103 años y es una persona súper fuerte. Tiene ya problemas de movilidad, pero aún se le ven sus músculos, se le sienten sus músculos y está muy fuerte. Entonces, es un claro ejemplo de lo que estés sembrando el día de hoy va a ser tu cosecha en tu vejez. Entonces, incluso las personas que a lo mejor en su juventud nunca hicieron ejercicio, es muy importante implementarlo. Y no me refiero a, pues, ya vas a cargar pesas de 2 kilos, 3 kilos, 5 kilos, ¿no? O sea, simplemente con mover los brazos.
2: Integrar el ejercicio a tu rutina, porque ya como una forma de vida, claro, saludable.
1: Pues. Sí, claro.
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0: ¡Buenos días, comadrita! Soy tu compadrito Luisón Gastelum. Estás en la Comare 98.5 por los éxitos con tu compadrito Luisón.
1: ¿Ya tomaste café?
0: Oye, comadre, quédate conmigo porque en esta mañana te tengo muy buenas rolitas a cargo de Julión Álvarez, como la que te acabo de poner, Regalo de Dios. Descarga la aplicación de iHeartRadio, comarita. Ya merito se nos acaba el mes de julio. Oye, comadre, este jueves pues ya es quincena. Hay que aguantar, vara, plebes, un poquito más.
2: Ay, no.
0: ¿Cómo les fue el fin de semana? Cuéntamelo, dímelo, apúntale. Mándame tu mensaje a través del WhatsApp de la comadre.
3: ¡Llámela!
0: 6671-880-985, va de nuevo. 6671-880-985. Estás en el Morning Show con tu compadrito Luisón, 616. Muy buenos días.
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0: Hey, ¿qué pasó?
1: ¡Qué hola, comadre! ¡Buenos días! 6:28 a.m. Aquí merito.
2: Casi merito. Aquí merito en la comadre 98.5 por los éxitos. Descarga la aplicación de iHeartRadio y chéquete todo el contenido que tenemos ahí para ti. Lo que te acabo de poner a cargo de Grupo Frontera con el tema de No Se Va, Quimerito. Oye, comadre, descarga la aplicación de iHeartRadio. Recuerda, métete a la página de lacomadre.mx. Mándame tu mensaje al WhatsApp de la comadre 6671-880-985. Va de nuevo, 6671-880-985, comarita. Y a continuación, te tengo listo y preparado. Por si tenías el pendiente.
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2: Oye, comadre, ¿tú crees que existe el amor a primera vista? Oye, pues para responder a eso hay que aclarar una cosa. Mira, el amor y la atracción son dos puntos totalmente diferentes. La atracción parte más del deseo físico de la persona que vimos. Es decir, puede estar basado en la apariencia física, en el trato agradable o en nuestras propias expectativas e ideales de nuestra pareja ideal. Mientras que el amor está basado más en lo sentimental y el conocimiento. Es decir, se da a través de conocer y estar con esa persona. Con eso en mente se puede decir que como tal, no existe el amor a primera vista. No obstante, dicha atracción se puede convertir en algo muy lindo si conocemos a la persona. Nos arriesgamos a dar algo más y nos permitimos ser vulnerables. Te invito a escuchar a Mariana Santiago y el coach del amor, Leopi, donde nos ayudan a entender más sobre este tema, así como nos darán algunos consejos para que esa atracción no solo quede en eso. El mito del amor a primera vista. Simple motivación visual. Pídeme el podcast a través del WhatsApp de la comare 6671-880-985. Buenos días, 6:30.

0: ¡Qué ómole! ¿Cómo haré? Buenos días, 6 de la mañana con 39 minutos. Aquí Benito en La Comadre 98.5 por los éxitos. Con tu compadrito Luisón Gastelum. Oye, lo que te acabo de poner a cargo de Cristian Nodal y el tema de Adiós Amor. Comadrita, estamos al lunes 27 de julio de este 2026.
1: Ya tómate café.
0: ¿Cómo les fue? ¿Cómo te fue el fin de semana? Coméntalo, dímelo. ¿Cómo te va con los plebes?
2: Ay, no.
0: ¿Qué travesura nueva y si te hicieron los plebes en la casa estando de vacaciones? Cuéntame lo que los plebes te han hecho. Es que mira, por más internet que tengan, por más celular, tableta, todas las aplicaciones de películas, por más refri lleno que tengas, el plebe se te va a aburrir. Y ahí, aguas. Oye, comadre, son las 6 de la mañana con 40 minutos. Estás en el Morning Show. Mándame tu mensajito. ¿Qué travesura nueva han hecho tus plebes de vacaciones? Estás en el Morning con tu compadrito Luisón, 640. Buenos días.
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0: ¡Qué huele! ¡Comadre, buenos días! 6:51 a.m. ¡Pam, pam, pam, pam, pam, pam, pam, pam! Oye, comadre, lo que te acabo de poner... A cargo de Edel Muñoz con el tema de Piedras a la Luna. Oye, sigue nubladito. ¡Cinco! ¿Crees que lluevan? ¿Cómo pongan sus apuestas? Ay. ¿Crees que llueva o que no llueva? Yo la neta no creo que llueva. Yo creo que va a estar así nublado, sofocado todo el día. ¿Escucharon bien? ¿Sofocado todo el día? Ay. Oigan, aparte, mira, yo no sé de qué nos quejamos los que trabajamos en aire acondicionado. Porque hay raza, mucha gente que trabaja en aire acondicionado. Claramente los que no trabajan en aire acondicionado, pues les va mucho peor. Pero pues hay que aguantar vara, pues. Aparte las kiwas que te aventaste el fin de semana, ay, esas sí estuvieron buenas, ¿verdad? Oye, tengo un saludote, te estoy preguntando, ¿qué travesuras te han hecho tus plebes estas vacaciones? Dice por acá, Luisón, está lloviendo de Obregón y 68 hasta la calzada de Arauque, Colegio Militar. ¡Ah, ya está lloviendo! Por eso está sofocado. Ah, no, pues que para acá no está lloviendo. Bueno, que yo me dé cuenta, no está lloviendo para acá. Pero es que para acá, para el centro, hay mucho taquero. ¡Hay mucho locutor! Dice Yanis Moreno, buen día. ¡Ya está lloviendo, dice! Dice Luisón, buenos días, acá en el residencial Estace, está lloviznando. Sector de Ley Valle, está lloviendo. Está lloviendo la central de autobuses. Ah, mira, no... Buenos días, Luisón. Ya está lloviendo, pero poquito. Y está agradable el clima. Ay, qué rico. Es que yo aquí estoy, pues... el aire está 22. Luisón, un saludo para mi hermana. ¿Qué anda cruda? ¡Aliviánate!
1: ¡Aliviana la concha!
0: Saludo para la hermana. Dice, Palacio de Gobierno ya está lloviznando. Órale. Para Barrancos ya chispiteó. Dice por acá Elizabeth. Oye, te estoy preguntando en la encuesta del día de hoy. ¿Qué travesuras han hecho tus plebes en estas vacaciones? Hacer pasteles de lodo y decorarlos con pétalos de mi jardín y mis maquillajes. Saludotes. Dice, sabía. A ver, dice Erika Rivero. Luisón, buen día. Mi chamaco en estas vacaciones me quebró mi espejo. Ay, no. Saludo, compa Luisón. Buen día. Dice, buen día en Los Ángeles. Ya está lloviendo. En Los Ángeles, California, me imagino, ¿no? Ah, ¿no? Buenos días, excelente lunes. Mi hijo me desconectó el refrigerador y no me di cuenta después de un día. Pues ya sabrás, todo echado a perder y lo desconectó porque conectó el microondas.

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2: ¡Qué vale! ¡Qué vale, comadre! ¡Qué vale, comadre! ¡Qué vale! ¡Qué vale! ¡Qué huele, comadre! ¡Qué huele, comadre! ¿Qué onda, comadrita? Buenos días el día de hoy. ¿Qué onda, comadre? Que ya está lloviendo hoy. Quédate conmigo porque tengo buenas rolitas con tu compa El Rizón en el Morning Morning Show. Oye, comadre, te tengo rolitas a cargo de Chalino Sánchez. También algo de Mar Solís, Julián Álvarez, Los Tigres del Norte y muchas muy buenas rolas más. Estamos al lunes 25 de julio de este 2026. Soy tu compadrito Luisón Gastelum. Descarga la aplicación de iHeartRadio, comadre. Además, más adelante te voy a platicar. Oye, saludotes para toda mi raza que ya se reportó diciendo que anda lloviendo. En algunos lados lloviznando. Y en la encuesta Luisón te lo puse en los estados del WhatsApp de la comadre. Te estoy preguntando, ¿qué travesuras han hecho tus plebes en vacaciones? Si no puedes ver los estados del WhatsApp de la comadre, mándame tu mensaje con tu nombre o el apodo que te dicen para agregarte y que puedas ver los estados del WhatsApp de la comadre. 6671-880-985. Soy tu compadrito Luisón, 7 de la mañana, 5 minutos. Muy buenos días.

0: ¡Qué ole, qué ole! Oye, ya salí y sí, fíjate, sí está haciendo airecito rico, ¿eh? Se siente un poquito sofocado, pero se está corriendo airecito. Oye, ¿para dónde está lloviendo? Cuéntamelo, dímelo, mándame tu mensaje a través del WhatsApp de la comadre 6671-880-985. Oye, comadre, lo que te acabo de poner a cargo de los Tigres del Norte con el tema de la lotería. Tengo varios mensajitos por acá. Dice, hola, buenos días. El otro día, Luisón, fuimos a las albercas y mi hijo, muy educado, se salió para hacer pipí afuera. Solo que apuntó hacia la alberca con dos hacia adentro, salieron corriendo. Ahora sí se vino recio el agua, sector CU. ¡Ay, qué bonito, Kareli! ¡Saludotes! Oye, Luisón, acá por el Cebetis ya está lloviendo. Y te pregunto, ¿qué travesuras han hecho tus plebes en vacaciones? Dice mi compadre, pues en mi casa nada, porque los mandé para el rancho de su abuela, pero me dice que se están portando bien. Pero si me llegan a decir que mato un pollo, que ya no fue así, que mi hija se está portando bien. Saludos y bendiciones. Luisón, ya está lloviendo para alturas del sur. Hola, buenos días, Luisón. Agrégame, soy Alma Beltrán. Quiero ver tus estados. Claro que sí, Alma. Aquí te agrego con mucho gusto. Muchas gracias por mandarme tu mensajito. Alma Beltrán, agregada. Airecito rico y fresco, Luisón. Sí, fíjate, ahorita salí a ver qué onda. Buenos días, este es mi primer mensaje para la comadre Carolina. Aquí te agrego, Carolina. Aquí te agrego para que puedas ver los estados del WhatsApp. Carolina Duarte. Aquí te agrego. Uriarte. ¡Saludotes! Oye, a continuación te tengo listo preparado el reto adivinador.
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0: Bienvenidos al reto adivinador. El reto adivinador de hoy es... Un barril de agua pesada. Un barril de agua pesaba 60 kilos. Alguien puso algo en él y ahora pesa 40 kilos. ¿Qué añadió esa persona? Va de nuevo. Un barril de agua pesaba 60 kilos. Alguien puso algo en él y ahora pesa 40 kilos. ¿Qué añadió esa persona? Mándame tu respuesta al WhatsApp de la comadre 6671-880-985. Son las 7 de la mañana con 23 minutitos. Estás en el Morning Show. Muy buenos días.
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0: comadre, buenos días. Oye, ya son las 6. Las 7, güey. ¿Cuál es 6? 7 de la mañana con 33 minutitos. Aquí merito en la comadre 98.5 por los éxitos. Descarga la aplicación de iHeart Radio, comadre. Buenos días, aquí en La Margarita está corriendo un aire bien bonito, como que ya vi la lluvia, se me antojó unos quequis. Ya empezaron con los antojos. Buenos días, Luiso, mándale saludos a Yadira de Veracruz, mi reina. De parte de Yuli.
1: Hey, ¿qué pasó?
0: Saludotes, Javier Mejía, bien contestado, ya están contestando acá la encuesta. Bueno, ¿cuál encuesta? La adivinanza del día de hoy. Bien contestado. Dice por acá, buenos días, un saludo para Neilán, que no se quiso levantar para ir al trabajo.
2: ¡Ay, la concha!
0: Se antojan unos hot cakes. Le puso 20 kilogramos a la balanza del otro lado, dice. Ingas. Dice, Luisón, una llave para sacarle un poco de agua o gas. Helio para quitarle un poco de peso. Ah, ok, están respondiendo la adivinanza. No entendía. La adivinanza. ¿Dónde la tengo? Quítala. Por acá la debo de tener. No. Tú también mándame tu mensaje a través del WhatsApp de la comadre 6671-880-985. La adivinanza del día de hoy es. Un barril de agua pesaba 60 kilos. Alguien puso algo en él y ahora pesa 40 kilos. ¿Qué añadió esa persona? Dice por acá, una llave para sacarle un poco de agua o gas. Pues no, eso no es. Dice Verónica, bien contestado. Muy bien, Verónica. Buen día, una liviana a la concha para Christopher Cuadras que viene a visitarnos desde las paradisíacas playas del Poblado. De parte de su tío Chava. Gracias, Luisón.
2: ¡Aliviana la concha!
0: Dice, añadió 40 kilos de lo que... No, pues no. ¿Cómo? Hola, días. Oye, Luisón, agrégame. Me llamo Zulema para ver los estados. Aquí te agrego, Zulema. Y a continuación ya te tengo listos y preparado el rapidín del día de hoy.
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0: Dice que llega un morrillo con el papá y le dice:
4: papá, ¿qué pasa, mijo? Te cuento un chiste. Claro que sí, mijo, cuéntamelo. Mira, papi, había una vez dos vacas que se pelearon.
0: Ajá.
4: Y al día siguiente, no se dijeron ni mu.

0: Pim pum pam, pim pam pam. Oye, comadre. Ya son las 7 de la mañana con 41 minutitos. Aquí merito en La Comadre 98.5 por los éxitos, comadrita. Lo que te acabo de poner a cargo de los ejemplares del rancho. Bélica como ninguna. Dice por acá, saludo para Verónica Galindo. Luisón, agrégame. Me llamo Florentino para ver los estados. Claro que sí, Florentino. Aquí te agrego. Listo, carnal. Saludotes. Saludotes, dice por acá, tengo otros mensajes. Agrega, buenos días, Luisón, salúdame a mis bendiciones que ya se levantaron porque vamos al médico.
1: Juan Andrés.
0: Alexis y Sebastián, te estamos escuchando por iHeart Radio.
2: ¡Concha!
0: Agrégame, porfis, soy Dulce. Claro que sí, Dulce, aquí te agrego. Dice Luisón, hermosa mañana en el aeropuerto. Y sobre todo para los que llegan, ¿eh? Porque la neta, fíjate, cuando sales de viaje fuera de Sinaloa y te regresas, cuando sales del avión, ¡pum! Te pega el aire, zona caliente. Pero ahorita, estando nublado, dices tú, ¡ay, qué rico! Buenos días, Luisón. Ya acabo de pasar por el Palacio de Gobierno y no está lloviendo, solo está briseado. Hasta acá las hamburguesas del Pedro Infante, solo brisa. Con eso basta para sacar los quequis. Buenos días, Luisón. Dicen que viene un ciclón, ¿será cierto? Pues mira, Daniel, no nos han avisado nada, a mí no me han avisado nada. A ver, voy a buscar aquí, mira. Para, digo, qué bueno que me pregunten. Pero, bueno, es que más que huracán o ciclón. ¿Sí saben la diferencia? Vamos a poner aquí, ciclón, Culiacán... En Google, no estoy en Google. Noticias. Hace 3 días prevén fuerte lluvia y posible formación de ciclón durante el fin de semana en Sinaloa. O sea que ya pasó. Se declara, Ayuntamiento de Culiacán se declara listo para la temporada de lluvias y ciclones. Ok, pues no ha habido nada, no hay información. Que sé que si alguien tiene información, mándemela al WhatsApp de La Comadre. Buenos días, Luisón, en la campiña está lloviendo algo bello. Te manda saludos, Pavel el Gacero.
3: Hey, ¿qué pasó?
0: Hey, ¿qué pasó? Ya le entendí, Luisón, a la pregunta. Ah, sí, la adivinanza. Un barril de agua pesaba 60 kilos. Alguien le puso algo en él y ahora pesa 40 kilos. ¿Qué le añadió esa persona? Pues un agujero.
3: Ay, no.
0: Pues sí, güey, ¿para qué pese menos? Saludotes, dice por acá. Saludos a Abigail Estrada, saludotes. 744, buenos días.
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2: ¿Qué hola, Comadre? Buenos días. 8 de la mañana en punto. Estás en La Comadre 98.5 por los éxitos con tu compadrito Luisón Gastelum.
3: Ya tomaste café.
2: Quédate conmigo en esta mañana porque te tengo muy buenas rolitas, comadre, a cargo de la banda MS, Los Tucanes de Tijuana, Gerardo Ortiz. Y muchas muy buenas rolas más. Descarga la aplicación de iHeartRadio y chéquete todo el contenido que tenemos ahí. Además, comadrita, más adelante te tengo la reflexión del día de hoy. Y también el Noti. Noti puedo creer. Descarga la aplicación de iHeartRadio y chéquete todo el contenido. Oye, música con los dos carnales de Todas y de Nadie. Estás en el Morning Show.

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0: Muy buenos días, comarita. Yo soy tu comparito Luisón Gastelum. Estás en la comadre 98.5 Puros Éxitos. Y a continuación te tengo lista y preparada la reflexión del día de hoy. Cuando entiendas esto, tu casa se sentirá mucho mejor. ¿Sabías que el estado de tu casa refleja el estado de tu mente? Y no hablo de cuánto dinero tienes, sino de la mentalidad con la que habitas tu espacio. Mira, la diferencia entre vivir en modo supervivencia y vivir con propósito. El hábito pobre limpia cuando ya el caos lo supera y no aguanta más. El hábito rico mantiene la armonía, ordenando un poco cada día. El hábito pobre acumula cosas inútiles por el famoso por si acaso. El hábito rico suelta, depura y deja espacio para respirar. El hábito pobre deja los platos sucios para mañana. El hábito rico cierra su día en paz y sin pendientes a la vista. El hábito pobre soluciona el desorden comprando más organizadores. El hábito rico primero saca, dona o tira lo que ya no usa. El hábito pobre vive estresado buscando las llaves antes de salir. El hábito rico tiene un lugar estratégico y sagrado para cada cosa. El hábito pobre siempre le echa la culpa a la falta de tiempo. El hábito rico invierte 10 minutos diarios en su paz mental, sin excusas ni drama. Tu casa debe ser tu refugio, no tu fuente de estrés. Cambiar tus hábitos diarios no cuesta dinero, que te regala muchísima paz. Yo soy tu comparito Luisón Gastelum. Estás en la comadre 98.5 Puros Éxitos. Si deseas que comparta la reflexión contigo, pídemela a través del WhatsApp de la comadre 6671-880-985. Estás en el Morning Show. Muy buenos días.
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2: ¡Qué obole, comare!
3: ¡Se va a entrar!
2: Buenos días, comarita. Estás en la Comare 98.5 por los éxitos con tu comparito Luisón Gastelum. Lo que te acabo de poner a cargo de los rojos con el tema de etapa migajera, dice Isabel Valdés. Luisón, mándame la reflexión. Claro que sí. Buenos días. ¿Me puedes compartir la reflexión del día de hoy para compartirla con mis hijos adolescentes? ¡Diokis! ¡Los megas que gastes enviándole eso a tus hijos adolescentes! ¡Diokis!
0: ¿Qué pasó, perro? ¿No arrancó?
2: Mira, comare.
3: Para vos.
2: Yo, mira, chécate nomás. Agarra este consejo de un güey que trabaja en la radio y que dice puras tonteras, ¿no? Que todavía no tiene hijos. Pero fue hijo adolescente. ¿Sabe cómo está el rollo? Entonces, si se la mandas a tus hijos adolescentes, la neta... Ay, mi mamá. Boom, next. Es más, te van a dejar en visto. Lo que tienes que hacer con tus hijos adolescentes, sobre todo si tienen más de 14 años... Quítale todo. Quítales todo. Quítaselo. ¿Qué es quitarles todo?
0: ¿Qué pasó, perro?
2: Oye, ¿qué permiso? Nel. Oye, ¿qué celular? Nel. Oye, ¿qué internet? Nel. Oye, ¿qué unos tenis de 15 mil pesos? ¿De 5 mil o de 2 mil? Nel. Oye, ¿qué? Ah, se me antojó una pizza o una hamburguesa, ¿ok? A ver, papás que me están escuchando, ¿están de acuerdo, sí o no? Y ya luego tú empiezas a negociar. Ya cuando tú quieras algo de él, oye, hazme esto y te regreso tal. ¿Qué onda? Se llama meritocracia. ¿Están de acuerdo o no? Sí, no, ¿y por qué?
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2: Dice Luisón, bendecido inicio de semana. Mándame la reflexión. Claro que sí, carnal. Con mucho gusto. Dice Nunillo, ahorita te escucho. Buenos días, ¿me puedes compartir la reflexión? Yanis, claro que sí. Saludotes. Dice un paro, Luisón, mándame la reflexión. Claro que sí. Quiero ver, mándame la reflexión del día de hoy. Con tu compa. Dice, compárteme la reflexión. Claro que sí. Luisón, mándame la reflexión, claro que sí. Oigan, plebe, fíjense que yo creo que voy a hacer un grupo, Voy a hacer un grupo, el que se quiera unir, dígame. Y ahí voy a estar mandando la reflexión todos los días para que ya no tengan necesidad de pedirme la reflexión. Derecha te va a llegar. Luisón, me parece, me por favor la reflexión. Muchísimas gracias y que tengas un excelente inicio de semana. Saludos.
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2: Saludotes, muchas gracias. Dice, compa Luisón, mándame la reflexión, claro que sí. Muchas gracias, me uno al grupo si lo haces. ¿Cómo te llamas, güey? Ni te tengo agregado. El que termina con 9062. Me uno al link de la reflexión. Oye, sí, voy a hacer un grupo, fíjate, para que ya ahí estén todas las reflexiones. Y nada de qué.
4: Mándame la de... ¡La del año pasado!
2: ¡Voy a música!

0: ¡Qué óvole, comare! Soy tu compadrito Luisón Gastelum. ¿Estás en la comare? 98.5 puros éxitos con tu compadrito Luisón Gastelum. Descarga la aplicación de iHeartRadio. Saludotes. Dice por acá, Luisón, ¿me puedes enviar la reflexión? Claro que sí. Muchas gracias, dice Dinora. Muchas gracias. Y si hace el grupo, me agrega. Mi nombre es Mayra. Aquí ando haciendo el grupo, ¿eh? Sí lo voy a hacer ya para que tengas la reflexión todos los días. Y no me estén dando tanta lata, ¿no? ¡No, mentira! ¡Mentira! ¡María! Dice Luisón, agrégame al grupo, todavía no lo hago, güey, espérame. Buenos días, mándame la reflexión. Claro que sí. Dice Luis Quintero, es que te dijo de Alturas del Sur que estaba bebiendo hace rato, pues ¿qué crees? Que está seco, mentiroso, por convivir. No, pues que seguramente sí llovió, pero pues ya no, güey. Gaby dice, compárteme la reflexión. A ver, Gaby, aquí te la mando. Dice, saludo para Luis Ochoa. Muchas gracias, carnal, ya te agregué. Dice, me uno, mil gracias. Claro que sí. Un saludo para José el Michoacano, hasta Pueblo Viejo, en Amatlán de Cañas, Nayarit, que diario los escucha.
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0: Saludo para mi compadre Chino Cebrero, me puedes agregar para ver los estados. Macías, aquí te agrego, Macías. Saludos, Gaby. Luiso, méteme al grupo para agarrar novia. No agarro ni talento, güey. Anda agarrando novia. Ay, la raza. Ni truzas, cómprate. Aparte, ¿cómo te llamas? Dime para agregarte. Aquí te agrego. Luisón, pásame la reflexión del lunes pasado. No hay, se te fue. Manuel Leiva, no hay. Si no agarra novia, agarra novio. No, de esos hay muchos. Por eso no llueve.
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0: Dijera Mariconcho, es que hay mucho locutor. Saludos, Mariconcho Carral. Saludos, viejo. 8 de la mañana, 40 minutos. Estás en el Morning Show. Buenos días.
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0: ¡Qué óvole, plebones! ¡Buenos días! Oye, ya son las 8 de la mañana con 53 minutitos. ¿Cómo te fue este fin de semana?
1: Ay, no.
0: Ay, no, enfadoso. Tengo saludos por acá. A ver, dice mi compadre Chino Eventos. ¡Qué royal, compa Luisón! ¡Buen día! Manda un saludo a mi compadre Macías de la ruta Nuevo Culiacán.
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0: Luisón, activación, ahorita a las 9 en la colonia La Campiña. ¡Ah, mira, ya está saliendo más la unidad móvil! Que va a andar ahí en La Campiña por el Boulevard de los Álamos y contra esquina de los Sabinos, a un costado de la prepa de color verde. Pues el Cobais, ¿no? Pues sí, pues el Cobais es prepa, ¿no? Y es de color verde. ¿Por qué no lo dices, güey? Va a estar regalando artículos promocionales. José Ley, saludos. Dice Rafael, buen día. Una libera la concha para mi papá Rafael. María Chávez, saludos, buenos días. Luisón, agrégame, soy Sebastián Espinosa, agradecido con Dios, con un rico día nublado. Mira, ¿ves? ¿Ves? ¡Qué diferencia! Una liviana la concha para el grupo. Saludos, dice Luisón. Yo quiero unirme al grupo.

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2: ¡Qué obole, Comadre! 9 de la mañana en punto. ¿Estás en la Comadre 98.5 por los éxitos? Oye, quédate conmigo porque te tengo muy buenas rolitas a cargo de Eslabón Armado con Luis R. Conríquez, Grupo Firme, la banda MS y muchas muy buenas rolas más. Descarga la aplicación de iHeartRadio y chécate todo el contenido que tenemos ahí para ti. Voy a música con Edel Muñoz y Alfredo Olivas. El tema lleva por nombre Recuerdos en Común. Estás en el morning con tu compadrito Luisón. Buenos días.

0: ¡Qué óvole, comadre! Buenos días, son las 9 de la mañana con 18 minutitos. Estás en la Comadre 98.5 por los éxitos con tu comparito Luisón Gastelum. Lo que te acabo de poner a cargo de Fuerza Régida y Grupo Frontera con el tema de Mejalo. Oye, comadre, acabo de crear un grupo para todos los que quieran la reflexión y ya no se les esté pasando, ¿no? En este grupo de WhatsApp voy a estar compartiendo la reflexión todos los días. Así que, si quieres formar parte de este grupo en WhatsApp, Reflexión Luisón, pídeme la liga a través del WhatsApp de la comadre.
1: ¡Llamela!
0: 6671-880-985. Te comparto la liga, le das clic y ya eres parte de este grupo donde estaré compartiendo todos los días la reflexión. Pídeme la liga y también compártela. De hecho, tengo video, ¿eh? Si quieres el video para que lo pongas en tus estados de WhatsApp, pídemelo y te lo mando. Para que seamos muchos más. Yo soy tu compadrito Luisón, estás en el Morning Show. Oye, regreso con la noticia. Esto me lo mandaron hace poquito. Acerca de, pues, un posible huracán. Yo aquí te voy a estar platicando. Estás en el Morning Show, 9:20, buenos días.
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0: ¡Qué ole, comare! Buenos días. Estás en la Comare 98.5 por los éxitos con tu comparito Luisón Gastelum. Descarga la aplicación de iHeartRadio. Lo que te acabo de poner a cargo de la arrolladora Banda Limón con el tema de Si la mirada es matar. Oigan, comare, fíjate que por aquí hablo Magda, mi amiga Magda me mandó información acerca del huracán Genevieve. No, le andan diciendo Genevieve, ¿no? Genevieve es un nombre francés. Y ahora en categoría 5 provocará más lluvias en Sinaloa este lunes 27. Esto lo informó Protección Civil Estatal. Y las precipitaciones ya se han registrado en municipios como Mazatlán, Concordia, El Dorado y Culiacán. Así que aguas, por eso está nublado. Me encanta decir una noticia de meteorológica y decir aguas con el huracán.
1: Ay, no.
0: Aguas. Tengo saludotes. Oye, comare, pídeme la liga para que... Acabo de crear un grupo que se llama Reflexiones Luisón. Y todos los días a ese grupo yo voy a estar mandando las reflexiones. Tú también pídeme la liga para mandártela y que todos los días tengas la reflexión en tu celular y que no te la pierdas.
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0: ¡Vámonos con el Rapidín Picarón del día de hoy!
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0: Gabriel dice que estaban unos viejitos, ¿no? Y le dice un viejito, la viejita al viejito.
4: Salomón, ¿qué pasa, Gertrudis? Ay, fíjate, Salomón, que anoche soñé que estaba en China. ¿De veras, Gertrudis? Yo soñé que estaba con 3 mujeres. Ay, Salomón, ¿y una de ellas era yo? No, Gertrudis, tú andabas en China.
0: O sea, rápido.

0: ¡Ole, comadrita! Oye, comadre, la unidad móvil de la comadre se encuentra. Échate la vuelta, comadre, a la unidad móvil de la comadre, donde te están regalando los artículos promocionales de la comadre, comadrita. Descarga la aplicación de iHeartRadio y chécate todo el contenido que tenemos ahí para ti. Allá están en el Cobáez, comadrita, allá en la campiña. Échate la vueltecita. Ahí está la unidad móvil de la comadre para que vayas por tus regalitos de la comadre. Colonia La Campiña, por el Boulevard de los Álamos, esquina de los Sabinos, a un costado de la prepa de color verde. Pues en el Cobáez, ¿no? Ahí está la unidad móvil de la comadre para que vayas por tus regalitos. 9:39. Oye, comadre, recuerda pedirme la liga para meterte, para que te agregues al grupo de las reflexiones, donde todos los días voy a estar compartiendo las reflexiones a través del grupo. Dice Luis Ángel. Fíjate que mi compa Luis Ángel, fíjate nomás, ¿no? Ya le pasé la liga. Dando clic a la liga, Luis Ángel, te mete al grupo y ahí está la reflexión. Pero aún así, mi compadre me está pidiendo la reflexión.
1: Ay, no.
0: Aquí te la mando, Luis Ángel, no te preocupes, para eso estamos, carnal. 9:40, estás en el Morning Show. Muy buenos días.
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bueno, comadrita, yo con eso me despido. Cuídate mucho, pásatela increíblemente bien. Muchas gracias, comadrita, por permitirme ser una pequeña parte de tu día, la mañana del día de hoy. Dice por acá, Luisón, mándame la liga de la reflexión. Claro que sí. Oye, pídeme la liga. Acabo de hacer un grupo en WhatsApp donde voy a estar compartiendo todos los días la reflexión. Pídeme la liga y te la comparto. De igual manera, aquí se lo voy a dejar a la Chiquis, al Charlie y a Elsa para que también te la compartan. Estás en La Comadre 98.5 por Éxito. Me voy con esta rolita a cargo de la banda El Recodo. Te presumo. Buenos días. Hasta mañana.

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0: ¿Qué onda, comadruki? ¿Cómo estás? Muy buenos días. ¿Cómo andamos? Arrancando la semanuki, arrancando una semana más. Hoy lunes, inicio de semana, 10 de la mañana, ya con 17 minutos. Gracias por acompañarme, por estar conmigo el día de hoy. El amor de mi herida, de Carin León, es lo que acabas de escuchar. Te invito a que te quedes, te comuniques, mandes tu audio desde la app de iHeartRadio, que es totalmente gratis. Descárgala en tu teléfono celular para que puedas estar en contacto conmigo. Y en el Facebook me buscas como Adilene en la Comadre. Más adelante, por supuesto, te voy a platicar esta nueva colaboración de Edel Muñoz y Alfredo Olivas, comadre, que anda arrasando con todo, que ya está disponible, que ya la puedes escuchar, que ya anda, mira, con todos los grandes éxitos y que, por supuesto, también ya puedes sintonizarla aquí en la Comadre 98.5 Puros Éxitos. Ahorita te doy todos los detalles. Quédate conmigo al WhatsApp en cabina 6671-880-985 para que te comuniques. Yo te dejo con esto y regreso de Bolín Pimpón. Recuerda que me escuchas a través de iHeartRadio. Muy buenos días, comadre. Excelente inicio de semana.
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1: ¡Éale, comadruki! ¿Qué onda? ¿Cómo andas? Son ya las 10 de la mañana con 39 minutos aquí en la Comadre 98.5, puros éxitos. Oye, pues escuchaste nada más y nada menos que esta rolita a cargo de la banda El Recodo, Mi Vicio Más Grande. Y te cuento ahora sí el chismecito. Pues fíjate que te había platicado yo que Edel Muñoz y Alfredo Olivas tienen pues esta nueva colaboración, que tardaron unos añitos en ponerse de acuerdo, pero ya está, ya salió a la luz, la estábamos esperando y ya está disponible a partir del 23 de julio. Se puso ya en todas las plataformas digitales y por supuesto estaciones de radio que vamos a tener por acá en la Comadre. Muy pronto ya la vas a estar escuchando. El día de hoy, Recuerdos en Común de Edel Muñoz y Alfredo Olivas, comadre, que la neta fue la locura porque ellos solamente habían puesto como que un cachito del video oficial y ya la gente lo estaba comentando, ya se estaba haciendo viral, obviamente. Y pues es que sabemos que es garantía, por supuesto, Alfredo Olivas y sobre todo Edel Muñoz. Entonces, esta rolita ya la puedes estar escuchando en todas las plataformas digitales. Y nada más así, para que te pegues un quemoncillo, comadre, fíjate que la rolita tiene hace apenas 3 días que se estrenó. ¿Y qué crees? ¿Qué crees que la canción, comadruki, ya tiene en el canal de YouTube que dice Edel Muñoz, o sea, colaboración Alfredo Olivas, casi el millón de reproducciones? Casi el millón de reproducciones en tan solo 3 días, en tendencia número 2 en el ranking de tendencias musicales. Ahí nomás para que veas el exitazo de esta rolita. Te dejo yo con esto y regreso de Bolín Pimpón. Soy Edilena Beltrán, la Chiquis. Muy buenos días.
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Dos minutos para que den ya las 11 de la mañana aquí en La Comadre 98.5 Puros Éxitos. Acabas de escuchar el ruido de tus zapatos. Yo te voy a dejar con esto de Natanael Cano, Amor Tumbado. Quédate conmigo porque en la próxima hora tengo para ti nada más y nada menos que la frase de Doña Vero. Soy Adilena Beltrán, la Chiquis. Muy buenos días, voy y vuelvo.

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0: ¡Éale! ¡Comadruki! ¿Qué onda? ¿Cómo andamos aquí en La Comadre? 98.5 puros éxitos. Soy Adilena Beltrán, la chiquis. Gracias por acompañarme, por estar conmigo el día de hoy, por comunicarte. Mándame tu audio desde la app de iHeartRadio. Es totalmente gratis. Descárgala en tu teléfono celular para que puedas estar en contacto conmigo. Son ya las 11 de la mañana con 17 minutos. Qué bueno que estás conmigo en este lunes porque tengo para ti esta frase, Doña Vero. Que la neta me encantó para iniciar la semana. Esto dice así, fíjate, no todos los días vamos a despertar. Aparte me siento como identificada, fíjate, con esta frase, te lo voy a confesar. Dice, no todos los días vamos a despertar con el mismo ánimo y eso también está bien, comadre. Lo importante es no dejar que un mal rato decida cómo será todo nuestro día. A veces basta con cambiar un pensamiento, agradecer algo pequeño o regalar una sonrisa para que todas las cosas empiecen a verse diferente. Recuerda que cada amanecer trae una nueva oportunidad de hacer las cosas mejor que ayer. Un buen día no siempre empieza perfecto. Muchas veces empieza cuando tú decides cambiar la actitud con la que lo vas a vivir, comadruki. ¡Qué talito! Hay que cambiar de actitud el día de hoy, comadre. Fíjate, es que no es que yo haya amanecido así como de que hay de caída triste ni nada. Lo que siento es que me siento como enferma, comadre. Y eso a mí no me gusta. No me gusta esa, mira, así, no sé si me escuchas, me escucho como medio mormada, ¿verdad? Y a veces como que también medio ronquita, me siento cansada, de verdad. Hoy fue un día de los que a veces uno no quiere levantarse, de verdad, no sé por qué, pero pues obviamente uno, como dice aquí la frase de Doña Vero, tenemos que cambiar de actitud, tenemos que levantarnos, pararnos. Yo ahorita ya fui por mi tacita de café, así que espero que me despierte un poco, que me despierte un poco, comadruki, y me levante el ánimo para estar aquí contigo el día de hoy, ¿sale? Tengo saludos por acá, gracias a la familia Rincón que se está comunicando conmigo. Desde saludos a Dilene Rubio, me están pidiendo un enlace porque mi compa Lizón dice, saludos chiquis, excelente día, saludos para mi flor hermosa que la amo, nos fuimos a la playa solos. ¡Épale, qué chilo! Oye, qué padre, que no pierdan esa costumbre de que tengan su tiempo de novios y de todo. Yo creo que todas las parejas deberíamos de tener eso, ¿verdad, comadre? Como que no se pierda esa costumbre de tener su propia intimidad, aun cuando ya tienes tus hijos y demás, que irse el cafecito, que si la salidita, que si esta escapadita a la playita, como lo hizo mi compadre con su hermosa flor, pues ahí está. Mira, que no se apague, que no se apague la llama. Muchísimas felicidades desde a mi compa, que pues mira, es que fíjate que no te tengo, mi pájaro black, ahí está. Mi compa pájaro black, que anda haciendo, pues anda no dejando que se apague la llama de la Mars. Por acá te digo el enlace que me está pidiendo la Dilene Rubio. Fíjate que mi compa Lizón Gastelum me dijo ahorita antes de irse que había hecho un grupo de WhatsApp para las personas que le piden la reflexión. Ya ven que aquí, no les encanta la reflexión, y me piden reflexión hasta del mes pasado, comadre. O sea, ¿de qué se trata, bebés? Entonces mi compa Luisán tuvo una gran idea, hizo un grupo de WhatsApp donde va a estar mandando las reflexiones diarias y les está mandando pues el link. Aquí me lo están pidiendo, ahorita se los mando también, quien lo quiera, con muchísimo gusto. Aquí me lo piden y yo les estoy mandando ese link para que pues puedan disfrutar de las reflexiones de mi compa Luisán, que tiene todas las mañanas para ti. Te dejo con eso, 11 de la mañana ya con 21 minutos y regreso de Bolín Ping Pong. Soy Adilena Beltrán, la chiquis. Muy buenos días.
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0: ¡Éale! ¡Comadru! ¿Qué acabas de escuchar aquí en La Comadre 98.5 Puros Éxitos? Nada más y nada menos que Enigma Norteño, con esto que lleva por nombre El Viaje de Mi Vida. Gracias por acompañarme, por estar conmigo el día de hoy, por comunicarte. Mándame tu audio desde la app de iHeartRadio, que es totalmente gratis. Descárgala en tu teléfono celular para que puedas estar en contacto conmigo. Y en el Facebook me buscas como Adilene en La Comadre. Saludos para el Héctor Manuel Monarres. Hola, chicas, dice buenos días. Aquí escuchándote como siempre. Saluditos, saluditos. Al Tony Islas también saludos para él, con muchísimo gusto. Ahorita le mandamos la liga para que pueda ver las reflexiones que tiene todas las mañanas para ustedes el compa Luisón Gastelum. Y por cierto, también por acá, desde quédate conmigo porque te voy a poner en este momento a través de el estado de WhatsApp de La Comadre 6671-880-985 para que participes y me cuentes qué es lo que más trabajo te cuesta los lunes. Dímelo, dímelo todo. Levantarte de la cama, agarrarle ritmo al trabajo, pensar en qué vas a hacer de comer o aceptar que el fin de semana, comadre, ya se acabó. Cuéntamelo todo, dime a través del WhatsApp 6671-880-985 qué es lo que más te cuesta los lunes. Te dejo con esto y regreso de Bolín Ping Pong.
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0: comadre, 98.5 puros éxitos. Oigan, por acá ya empezaron a comentar, ¿qué es lo que más te cuesta trabajo los lunes? El levantarte temprano, comadre, el hacerte la idea que ya se acabó el fin de semana, desde el pensar qué vas a hacer de comida. Por acá me dice la Gaby que ella, aceptar que el fin de semana se nos acabó, ya no existe, se fue, se sumó. Por acá nos dice por la Isabel Barraza, dice que la B, mira qué tal, la B, o sea, que agarrar el ritmo de trabajo, plebes. Es que sí, ¿qué les dije yo cuando llegué? O sea, no, comadre, hoy era de esos días que me jornadota. O sea, sé que es lunes, no, bebé, de haber sabido, o sea, ¿sabes? Dice por acá la opción A, me dice la Ana Rodríguez, levantarse de la cama. También Macías dice que levantarse de la cama. Pues cuéntame a través del WhatsApp, 6671-880-985. Yo te voy a dejar con esto y regreso de Bolín Pimpón. Soy Adriana Beltrán, la Chiquis, gracias por acompañarme. Muy buenos días, buenas tardes ya. Ya sabes que el WhatsApp en cabina está disponible para ti, que me escuchas a través de iHeartRadio.
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0: Ahí está, comadruki, pues te dejo con esto. Muchas gracias, Mike, ahí andamos pendientes.
2: Gracias.
0: Quédate con esto aquí en La Comadre 98.5, puros éxitos.

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Madru, quítate con esto, mi banda El Mexicano. Feliz, felices con lo que despido esta hora musical. Quédate conmigo porque la próxima hora tengo para ti la papeadera del día de hoy. Cuéntame, ¿qué vas a papear? ¿Qué tienes pensado hacer de comer el día de hoy? Ya sabes, en el WhatsApp 6671-880-985.

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Échale, comadruki, 1:13 de la tarde. Aquí en La Comadre, 98.5, puros éxitos. 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Bien atentos, quédate con esto y regreso de volada.

0: de Alfredo Olivas, esta más reciente colaboración de Recuerdos en Común, que te lo platicaba, con Tocho Morocho Andan. O sea, un éxito total en todas las plataformas digitales. Ya la escuchaste aquí en La Comadre. Entonces ahí está. Está buena la rola, ¿no? Bien dijeron ellos. No podían salir con cualquier fregadera. Ahí está este gran éxito de Recuerdos en Común de Eden Muñoz y Alfredo Olivas. 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Y por acá me andan comentando que lo que más les cuesta los lunes es levantarse de la cama, dice la Patricia Moreno. Por acá me dice el Jesús Miranda que para él levantarse de la cama, levantarse de la cama, para él lo que más se le complica de los lunes, pues es desde, ay, ¿cuál era? Mírame, que ya se me andaba perdiendo cuál era las respuestas, comadre, que para él lo más difícil de un lunes es la opción B, que es agarrar el ritmo al trabajo. Yo creo que a muchos, ¿verdad? Que a muchos les cuesta ese de que, ay, a ver, espérame, el lunes voy llegando, que de los pendientes, espérate, déjame, siento. Y así, pero ahí está, ¿eh? Ahí está, gracias por estarse comunicando. Ya sabes, el WhatsApp en cabina, 6671-880-985. Yo te dejo con esto, recuerda que me escuchas a través de iHeartRadio. Soy Adilene Beltrán, La Chiquis, muy buenas tardes.
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0: mañana, comadre. 98.5 puros éxitos. Soy Adilene Beltrán, la Chiquis. Gracias por acompañarme, por estar conmigo el día de hoy, por comunicarte. Y comadruki, la papiadera del día de hoy, recomendaciones que me andan mandando. Chécate nada más. Me pasaron por acá el espagueti. Me dijeron que unos taquitos dorados, calabacitas rellenas. ¡Ándale! Ahí está, comadruki, una de las recomendaciones para la papiadera del día de hoy. 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Yo te dejo con esto y regreso de Bolín Pimpón. Soy Adilene Beltrán, la Chiquis. Muy buenas tardes.
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¡Ele, comadru! ¿Qué acabas de escuchar? Nada más y nada menos que aquí en La Comadre 98.5 Puros Éxitos, mirando el cielo de Roberto Tapi. ¿Qué crees? Que ha llegado la hora de despedirme. Ya me voy, ya me fui. Te voy a dejar bien acompañada con la Tania Aguilar, que va a estar contigo hasta las 6 de la tarde. Después llega la Elsa Soberanes hasta las 10 de la noche. Te deseo que tengas un excelente inicio de semana. Yo te espero mañana en punto de las 10 de la mañana. Y ya te la sabes, tú no te me agüites. ¡Puro pa'lante, comadre! Para atrás ni para agarrar, viadito, hombre. Te dejo con esto, los Tigres del Norte, mi buena suerte.

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0: 2:09, estás escuchando La Comadre 98.5 Puros Éxitos. Soy Tanella Aguilar, voy a estarte acompañando hasta las 6:00 p.m. Que tengas un excelente inicio de semana. ¿Escuchas? Soy de rancho, es el Comander aquí en La Comadre 98.5 Puros Éxitos.
1: Sí, señor.

0: Los ejemplares del rancho, Bélica como ninguna, acaba de sonar aquí en La Comadre 98.5, puros éxitos. Estamos en iHeartRadio desde cualquier dispositivo, tableta, celular, computadora. Soy Tanella Aguilar, te voy a estar acompañando hasta las 6 de la tarde, comadre. 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Solamente guárdanos en la sección de memorias de la aplicación de iHeartRadio para que puedas estar muy en contacto con tus artistas favoritos y que no pierdas detalle de todo lo que está pasando por acá, por Culiacán, ¿eh? Yo te comparto todo el mitote y toda la cosa. 2:15 p.m, estás escuchando La Comadre 98.5, puros éxitos. En línea, ya sabes, escúchanos en iHeartRadio. Soy Tanella Aguilar, te acompaño hasta las 6 de la tarde.
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0: ¿Escuchaste a Colmillo Norteño y banda Tierra Santa, Tierra Sagrada? Estás en La Comadre 98.5, puros éxitos en línea. Estamos en iHeart Radio. El bueno y el malo acaba de sonar por acá. Tierra Sagrada, comadre, Tierra Sagrada. Ya ando cambiando ahí quién la anda haciendo esa canción. Colmillo Norteño andan activos ahorita. Fíjate que tuvieron presentación y por ahí nos hicieron públicas cómo les fue. Pero van a estar, fíjate que próximamente en el Teatro del Pueblo, en la Feria de Jocotitlán, que van a estar gratis. Dice que también van a estar Los Teles, El Poder del Norte, pues va a estar Colmillo Norteño. Y para que vayan a verlos próximamente, van a estar, dicen que, pues va a estar por ahí. El cartel dice que van a estar miércoles 5 de agosto, Los Teles, algo así. Y luego el 6, Los Jefes. Y luego Colmillo Norteño van a estar el viernes 7 de agosto. O sea que la otra semana, por si andan por aquellos rumbos, comadre, pues échense la vueltecita. Va a estar gratis el evento, ¿eh? ¿Qué tal? Vamos a seguir con más. 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Puros éxitos.
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En definitiva, Alfredo Olivas, aquí en La Comadre 98.5, puros éxitos. Estamos en iHeartRadio desde cualquier dispositivo, tu tableta, celular, tu computadora. Comadre, en el WhatsApp de cabina 6671-880-985, cuéntame qué onda, cómo les ha ido, cómo les fue este fin de semana. Hola, soy Margarita. Disculpa, ¿cómo te llamas? No entiendo tu nombre. Taney. Taney. Tanhey, así me llamo, Tanhey Aguilar, a sus órdenes. Aquí andamos, ¿eh? ¿Qué dice el Kiki? Dice, hola Tanhey, escuchándote acá por la ciudad de Barrancos al Cienazo, dice. Oye, me pone por ahí en un sticker el Kiki. ¿Sabes? Me encanta tanto esa fotografía desde cuando recién entré aquí a La Comadre por segunda vez. Y ya me voy otra vez, comadre. Te aviso, te anuncio. Y bueno, al rato platicamos de eso, comadre. Ya sabes que puedes estar en contacto con nosotros a través de la aplicación de iHeartRadio. Pero el WhatsApp de cabina 6671-880-985. Y vienen los jefes de jefes. ¿Qué tal si eres tú? ¡Ay! Son los Tigres del Norte. Estás en La Comadre 98.5. Puros éxitos. Soy Tanhey Aguilar. Quédate conmigo hasta las 6 de la tarde.

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Ya las 3:09, estás escuchando a la comadre 98.5 puros éxitos, suena amor platónico, son los Tecanes de Tijuana y estás en la comadre 98.5 puros éxitos. Soy Tania Aguilar, te acompaño a las 6 de la tarde.

0: es Grupo Firme, el beneficio de la duda. Acabas de escuchar aquí en La Comadre 98.5, puros éxitos. Soy Tania Aguilar, gracias por acompañarme. Y voy a estar contigo hasta las 6 de la tarde. Oye, ¿qué andarán haciendo ahorita los de Grupo Firme? Ellos no descansan, andan para acá y para allá y por todos lados, por todito lado, comadre. Dicen que andan por Durango. Ándale, mira, tuvieron evento por allá, la gente estaba alteradísima, emocionadísima, cantando ensombrerados, echándose tragos, las pantallas que ponían a emocionar a la gente que estaba más arriba. Comadre, cuando te toca hasta allá, hasta atrás, dices tú, ay, pero las pantallas, la neta, que hacen un paro cuando haces esos conciertos o esos eventos donde dices tú, no, pues me tocó un lugar muy, muy, muy, muy lejos. Pero la neta es que se disfruta igual, hombre. La emoción que vives en ese momento con tu artista, cantarlas en vivo, es otro rollo, ¿eh? Vamos a seguir con más. Si estás en La Comadre 98.5, puros éxitos. Comadre, hay bailazo. Ahorita voy a decir qué se trata.
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0: Bebé Muñoz, lejos estamos mejor. Acabamos de escuchar aquí en La Comadre 98.5, puros éxitos. Oye, Bebé Muñoz andaba de viaje, comadre.
1: Chicos, buen día, ¿cómo están?
0: Hoy. Con su respectivo ramen y que extraña mucho regresar a México. Ya anda de vuelta acá, comadre. Que vaya, dice, vamos a empezar la gira en Durango, pero también van a estarse presentando en Veracruz. El 9 de octubre van a andar por ahí el Edén Muñoz. Y ya se publicó en sus historias un desayuno bien mexicano, comadre. Parecía unos chilaquiles con mole, algo así. Arriba parecía que ya tenía la cremita. Y más arriba, sí, comadre, como que le echaron algo así como chilorio. Ya me dio hambre. El aguacatito. ¡Ay, no! Rodajas de tomatito. Por ahí unas hojitas de no sé qué. Y panecito y toda la cosa. Hola, México. Pones, pues. Ya presumiendo que había caído para acá. Pues ya había caído para el terreno. Qué bueno, ¿eh? Vamos a continuar con más. Estás escuchando La Comadre 98.5. Puros éxitos. 3 de la tarde con 37 minutos.
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Esta es la comadre 98.5, puros éxitos. Acabas de escuchar Ariel Camacho y los Fles del Rancho. Hablemos. 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Soy Tanella Aguilar. La comadre 98.5, puros éxitos en línea. Estamos en iHeartRadio. Suena la adictiva, escondidos.

4 de la tarde, 9 minutos, estás escuchando La Comadre 98.5 Puros Éxito. Soy Tanella Aguilar, te sigo acompañando hasta las 6 de la tarde. Ya suena Cristian Nodal, Band MS de Sergio Lizárraga, La Sinvergüenza. 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

0: Karin León, el amor de mi herida. Acabas de escucharlo aquí en La Comadre 98.5, puros éxitos. Estamos en iHeartRadio. Soy Tanella Aguilar y te acompaño hasta las 6 de la tarde. Ya a las 4:14. Excelente inicio de semana, comadre. Oye, quiero que sepas que este fin, bueno, no es este fin, es el otro fin de semana. El sábado 8 de agosto, el Salón 53 se prepara porque estarán juntas Briseida Solís, Silvia Mendívil y su grupo. Y bueno, la noche del despecho, dicen por aquí, va a ser tardeada baile. Inicio a las 5 de la tarde. Por ahí hay preventa en 250. Y bueno, seguramente te vamos a estar regalando pases para que vayas a echarte esta bailadita la noche del despecho, como te decía, el 8 de agosto. Pero si quieres participar con nosotros, debes estar muy al pendiente de la programación. Te recuerdo el WhatsApp de cabina 6671-880-985. Atentas y atentos si quieren participar. Vuelvo de voladita, 4:15. 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

0: Fin de semana, Oscar Maidan y Junior H aquí en La Comadre 98.5, puros éxitos en línea. Estamos en iHeartRadio desde cualquier dispositivo, tu tableta celular o tu computadora, comadre. ¿Qué onda? Oye, ¿qué andan haciendo ahorita? ¿Trabajando? ¿Cómo así? Oye, pues ahorita la temperatura está calmada, ¿verdad? Ay, sí, ¿cómo no? Comadre, neta que a veces se me cruza así como que, hace uno los planes porque no va a llover, no hagas nada, ¿no? El otro día les estaba diciendo algo y ahorita, no, pues que está nublado y un solazo, comadre, pues como que el GPS o no sé, o el satélite te manda una señal errónea, no sé si te pase. Pero bueno, ahorita estamos en 33 grados centígrados en Culiacán, que hoy no va a llover. Hoy no, mañana sí hay probabilidades de 55, el miércoles 75%, jueves 70, viernes 50, sábado 65, domingo 65. Como que toda la semana va a estar lloviendo. Oye, ¿no he visto el mitote yo? Hay algo por ahí. Es que a veces dicen, es que anda un huracán, o es que anda un ciclón, nos va a tocar por acá la colita del ciclón para acá, para Culiacán. Así dicen a veces, así dicen. No sé, comadre, si ustedes tienen algún otro dato, se vale que me cuenten en el 667-180-8095, porque a mí me encanta en mi tote estar informada y también compartirlo, ¿eh? Vamos a seguir con más, estás en La Comadre 98.5, puros éxitos. Soy Tania Aguilar, te acompaño hasta las 6 de la tarde.
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El fantasma, acabas de escuchar La Lotería aquí en La Comadre 98.5, puros éxitos en línea. Estamos en iHeartRadio desde cualquier dispositivo, tu tableta, celular o tu computadora, comadre. ¿Qué onda? ¿Cómo te van esta bonita tarde? Fíjate que el fantasma, pues por ahí anda compartiendo su musiquita. El culpable de El Fantasma, por ahí anda compartiéndonos a través de sus historias. La mera verdura, dice aquí. ¡Ay, qué intensos! Superiores de Nuevo León con El Fantasma, así se llama, que ya está disponible esa rola, dice, por si quieren ir a escucharlas y ya la pusieron ahí a la orden para... No, ya no voy a decir lo demás, porque me acordé de alguien. Ay, no. Recuerda que llega el tour 2026 rancheando en la ciudad de Houston, va a estar El Fantasma. Y su equipo armado, pero también los Huracanes del Norte. Te había dicho, comadre, este rollo, el 13 de septiembre. Muy patriota va a andar por allá El Fantasma, ¿eh? Vamos a continuar con más música. Viene ya Cuando Te Amé. Es Julián Álvarez.

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